esta de hoy. Gracias por haber conectado conmigo. Recuerden, mañana seguimos, mañana viernes seguimos a la misma hora. Voy a estar aquí poniendo música. No olviden seguirme ahí en las redes sociales, en Instagram. Búsquenme, aparezco ahí.

0: los Fuego Hits. Ahora sí me despido, pero los espero mañana. Recuerden, mañana a la misma hora. Y pues bye bye.
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1: 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Listo. 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
3: Feliz mañana de viernes. Embotellamiento lo encuentras en el cruce de las autopistas 99 y 180 oeste. Así que cuida cualquier señalamiento. De acuerdo a la temperatura, es 55 grados. Cede el paso también a otros conductores. Aconsejándote esta mañana, Esmeralda Álvarez.
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2: La temperatura en la ciudad, 55 grados. Avance lento en Madera, carretera 55, avenida 33. En Fresno, señalamientos, autopista 99, autopista 180.
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0: Somos el Shiboy Show. Cuando tú vuelas por avión, si te ha tocado volar por avión, ¿crees que te estás pasando de lanza como pasajero y estás pidiendo demasiado de las aeromosas? You know, are we doing too much with the flight attendants? Like requesting, oh, ¿me puedes traer un té with 2.5 packages of honey? Like, bro, you're not at Starbucks. Like, you know what I'm saying? Oh, ¿me puedes traer una almohada? Yeah. Una cobijita también. You know what I'm saying? I bring this up because este piloto de Nueva Aerolínea en México has gone viral por su mensaje que le mandó a los pasajeros. What? Basically, putting them in their place. Escucha lo que dijo.
1: Sin caso, por favor, al personal de cabina. Ellos están aquí con la mejor disposición de atenderlos y servirlos. Que quieren un vasito de agua, ni la pidan porque no traemos. Que una almohadita, los que la trajeron ustedes, qué bueno, porque aquí tampoco hay almohadita. Somos avión, no hotel.
2: De seguro Volaris.
0: Sí. We're an airplane, not a hotel. Punto y
1: ustedes pidan lo que se necesite. Algo sí tendremos que ofrecer. Lo que sí tenemos es la voluntad de servirlos y atenderlos con mucho gusto. Así que sigan volando con nosotros. Bienvenidos. Y al rato les pego un grito para saber cómo va a estar el tiempo a la llegada a Monterrey.
0: Les pego un grito al rato cuando lleguemos a Monterrey.
3: Damn, ya nomás falta que a Aerolínea le agreguen un cable para que la gente diga ¡baja! Y que los avienten ahí sobre esa ciudad, güey. No, la mera neta, mis respetos para este piloto, güey.
0: ¿Cómo han dicho?
3: Porque de seguro se está empinando a una flight attendant. Ella va y le queja, se pone de malas y no le da tururú. No más. Entonces la necesita de buenas para que afloje la morra.
2: I see.
0: Prima Vane, do you think we're being too much on these flights as passengers?
2: Absolutely not. You know who's being too much? The aerolíneas were charging like everything to fly like for 2 minutes.
0: Está muy caro, es lo que estás diciendo.
2: Like, working in a hotel, working on an airplane, that's all like hospitality realm. And yes, you're there to serve the customer. I'm the customer. I'm paying hella money if I want a pillow, if I want you to fan me, if I want 3 ice cubes. If I want 3 ice cubes in my drink and I get 4? No, I'm just kidding. But I'm just saying, like,
0: I think we just gotta be polite. Kid, Maddie, what do you guys think? Are we being too much as passengers?
4: I think we're being a little too much, pero igual, like, you need to bring, at least me, I'm flying economy. Like, you gotta bring everything to make yourself comfortable.
5: And
4: I gotta,
5: pillow,
4: bring the pillow. I got a life hack, too. If you want a nice meal on a plane, is ask for hot water. You bring your own maruchan, le pones the hot water, you got a free meal. Wow.
2: Sometimes the water's not that hot, though, Kim. I did that one time. Like they filtered, like they didn't filter it right. You feel me? So I had a little bit of coffee still in it. I was like, dude, my maruchan's all cracked out. Pero no me agüito.
0: Hey. Irregardless, hay que tratar bien a los flight attendants. La mera neta, man. They deal with a lot nowadays, you know?
6: Estás tirando party con el Shiboy Show right now, eh? 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
3: En la ciudad aparece la temperatura 56 grados. Reportándote, Esmeralda Álvarez. En Baiseli, Avenida Farmington Boulevard y Autopista C98 en dirección oeste, embotellamiento. Por Fresno, complicaciones, Avenida Manning y Avenida Macó, al igual que la Avenida Ole y Avenida Brawley. Mantenimiento en el lado norte, 3051 de la Avenida Airport. Obedece las señales de tránsito.
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0: It's not going to solve your problem, but I promise it's going to feel a whole lot better. Mándanos un mensaje de voz vía DM on Instagram at Shboy Show.
1: S-H-O-B-O-Y Show.
0: Así como lo hizo Perla. Cuéntanos, amor, ¿de qué no te agüitas?
2: Pues, corrí a mi esposo de la casa.
0: Ande.
2: Hoy cumplo 4 meses trabajando en mi nuevo trabajo. Después de años sin trabajar, te duele, pero no me agüito.
1: ¡Hey! That's wow, right, girl.
3: Perla.
1: Sola que mal acompañada.
3: Perla, entendemos eso, pero mira, es muy fácil. Nomás báñate.
1: Oh.
0: ¿Cómo? No, Micho. Dijo, me duele, no me huele.
3: Oh. Sin el esposo le empezó a oler.
1: Hey. That's why he left.
0: Ya hablando en serio, amor, no me puedo imaginar qué tan difícil es eso, pero obviamente tomaste la decisión de correr a tu esposo por algo that you were unhappy with. Don't go back on that, amor. Lo más difícil es tomar las decisiones difíciles, and you can never go wrong with doing what's right. So échale ganas, Perla.
1: Yeah.
0: Estamos orgullosos de ti, amor, y vas a seguir logrando cosas grandes.
2: Yes,
0: órale, chula, ánimo.
2: Sí.
0: Ahora vamos con Cynthia. ¿De qué no te agüitas?
4: My, pero no me agüito moment is...
3: ¿Qué, homie?
1: What?
3: Is she AI? Is she artificial intelligence?
0: Oh. Espérate, Micho.
4: My, pero no me agüito moment is when my son was like 10, le prometí una gaming computer when he turned 13, so he recently turned 13 and reminded me that I promised him a computer.
0: Wow.
4: So now I'm down $1,900.
1: Wow.
4: Pero no me agüito.
0: Ahí es cuando uno se hace, güey. You're tripping, mijo. Yo nunca te dije eso. No, y ahorita con inflation, imagínate.
1: Sí.
0: Tal vez hace 2 o 3 años la computadora valía maybe unos $900.
1: Yes. And that's what I was going to say. I feel like gaming in the last couple of years has made a come up. You know, like you can't get by with the PS5 and everything. The kids want to build. They want to get a little computer that they can like build themselves. And those are more expensive.
0: Yeah. The true gamers, lo que yo he aprendido, es de que si dices, oh, juego Xbox o juego PlayStation, se ríen de ti.
1: Yeah, they're like, what?
0: Oh, ¿no tienes computadora?
1: You're not on PC.
0: You didn't build your own computer?
1: Uh-huh.
0: Kim, tu hermanito tiene una computadora solamente para juegos electrónicos, pues, de videojuegos.
5: Ya, que supuestamente no también me va a servir para la tarea.
0: Ah,
5: no, pero he does have a gaming computer.
0: Así convencen a los papás.
1: Yeah, yeah, yeah.
0: Necesito una computadora nueva para hacer tarea, güey. No. Tómala, $2,000.
5: Sí, sí. He has a gaming computer. He built it himself with my dad. So it was a nice little bonding moment. Pero $1,000 le costó ese bonding moment a mi papá.
3: Pero no se agüita. Pero lo bueno es que tu hermanito está en la casa.

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2: Conduce con precaución y mantente atento al entorno. Temperatura 58 grados. ¿Te ha buscado un automóvil? Avenida Martin Luther King, Autopista 99 Norte. En Madera, asentamiento Robertson Avenue y Autopista 99. Complicaciones aún en Fresno, Rowley Avenue y Avenida Olive.
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1: Tremenda batalla entre Eddie, el presidente del No Sabo Crew.
2: ¡Arribos, ocho!
1: Y un chavito de 13 años named Ivan. Hey. We came across him este fin de semana, prima Vane, Eddie and myself. And he's like, Eddie, let's battle. A ver quién habla mejor el español. Oh, yeah. And this is what went down. Escuchemos.
3: Give it up for Ivan!
1: Eddie, presenta el No Sabo Crew. Ivan, ¿cuántos años tienes? And what grade are you in, bro?
4: I'm 13, I'm in 7th grade.
2: Let's go.
5: En español.
1: En español. ¿Cuántos años tienes y en qué grado estás?
4: Tengo 13 y 7 grados.
1: ¡7 regalos!
2: Let's go.
1: All right, Carlito, ¿por qué crees que le puedes ganar a Eddie, el presidente del No Sabo Crew? Why do you think you beat him, bro?
4: Because I'm better.
1: ¿En español?
2: En español.
4: Porque estoy más mejor que él.
1: Estoy más mejor, let's go.
2: All right, venga, dale, la palabra es, we're gonna do three rounds,
1: La palabra es electrocutado, electrocutado. Ok, venga, dale, Eddie, el presidente de los Sabo Crew, round one.
2: Vamos, el uculacalo, el ucunanano.
1: El enano, el micho no vino.
6: Hater.
1: All right, now your turn, Ivan, venga, dale, electrocutado.
4: Electrocutado.
1: ¿Qué hubo?
3: Close, close, el rojo.
1: Pero no se agüita. Electrocutado.
4: Electrocutado.
1: No, casi dice helicóptero. A ver, round two. Eddie, electrocutado.
2: Él es con anano.
1: Te sigue saliendo enano. Electrocutado.
2: Electrocuano.
1: ¡No!
6: ¡Presta! En tu atención.
1: Te pasaste. No.
2: Round two. Electrocutado.
4: El electrocutado.
1: ¡Sí se pudo!
2: ¿Qué quiere decirle a Eddie? Le acabas de ganar en el No Sabo Street Battle.
4: Oh, you're just mad I won. ¡No te agüites!
1: ¡Qué mensaje tiene mandarle!
7: Keep practicing your Spanish.
1: En español.
7: Todavía habla la español y no se agüita.
8: I'm a No Sabo kid.
9: No Sabo power.
1: Arriba los mochos.

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2: Respetar la señalización de tránsito y más al personal de movilidad. 60 grados es la temperatura en el entorno. Percance en el lado norte, 345 al oeste de la avenida 7. No hay heridos. Por Fresno, conductor se da la fuga. Autopista 180, avenida alta.
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0: borrachito.
1: Dani, bienvenido a Too Late to Handle. Cuéntanos.
2: ¿Y qué pasó? ¿Qué fue lo que sucedió?
0: Cuando te pusiste bien borracho. And you had a major borracho fail, Dani. 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
3: It's not a fail, Micho. 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

0: What is that, Micho?
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0: You know, are we doing too much with the flight attendants? Like requesting, oh, me puedes traer un té with 2.5 packages of honey? Like, bro, you're not at Starbucks. Like, you know what I'm saying? Oh, me puedes traer una almohada? Yeah. Una cobijita también? You know what I'm saying? I bring this up because este piloto de una aerolínea en México has gone viral por su mensaje que le mandó a los pasajeros. What? Basically, putting them in their place. Escucha lo que dijo.
1: En caso, por favor, al personal de cabina, ellos están aquí con la mejor disposición de atenderlos y servirlos. Que quieren un vasito de agua, ni la pidan porque no traemos. Que una almohadita, los que la trajeron ustedes, qué bueno, porque aquí tampoco hay almohadita. Somos avión, no hotel.
2: Damn.

0: 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Let's go.
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3: Sigue cuidando el condado norte. Autopista 99 Norte y avenida West Bridgeport Avenue. Sobre Fresno, autopista 99 y avenida Jensen. En Colinga, Interestatal 5 en dirección norte, carretera 33.
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0: fácil, ¿no? Más bañate.
1: Oh,
2: ¿cómo?
3: No, Micho.
2: Dijo, me duele, no me huele.
0: Sí, dije, tal vez sin el esposo le empezó a oler.
1: That's why he left.
2: Ya hablando en serio, amor, no me puedo imaginar qué tan difícil es eso, pero obviamente tomaste la decisión de correr a tu esposo por algo that you were unhappy with. Don't go back on that, amor. Lo más difícil es tomar las decisiones difíciles, and you can never go wrong with doing what's right. So échale ganas, Perla. Estamos orgullosos de ti, amor, y vas a seguir logrando cosas grandes.
4: Yes,
2: órale, chula, ánimo. Sí. Ahora vamos con Cynthia, ¿de qué no te agüitas?
5: My, pero no me agüito moment is...
0: ¿Qué, homie?
2: What?
0: Is she AI? Is she artificial intelligence?
2: Espérate, Micho.
5: My, pero no me agüito moment is when my son was like 10, le prometí una gaming computer when he turned 13, so he recently turned 13 and reminded me that I promised him a computer, so now I'm down $1,900. Pero no me agüito.
2: Girl, ahí es cuando uno se hace güey. You're tripping, hijo. Yo nunca te dije eso. No, y ahorita con inflation, imagínate. Tal vez hace 2 o 3 años la computadora valía maybe unos $900.
1: And that's what I was going to say. I feel like gaming in the last couple of years has made a come up. You know, like you can't get by with the PS5 and everything. The kids want to build. They want to get a little computer that they can like build themselves. And those are more expensive.
2: The true gamers, lo que yo he aprendido, es de que si dices, oh, juego Xbox o juego PlayStation, se ríen de ti.
1: They're like, what?
2: Oh, ¿no tienes computadora?
1: You're not on PC.
2: You didn't build your own computer? Kim, tu hermanito tiene una computadora solamente para juegos electrónicos, pues, de videojuegos.
4: Ya, que supuestamente no también me va a servir para la tarea. No me la sé. Pero he does have a gaming computer.
2: Así convencen a los papás. Necesito una computadora nueva para hacer tarea, güey. Tómala, $2,000.
4: He has a gaming computer. He built it himself with my dad. So it was a nice little bonding moment. Pero $1,000 le costó ese bonding moment a mi papá.
0: Pero no sé, agüita. Pero lo bueno es que tu hermanito está en la casa y no en las calles, güey.
3: That's true.
0: Ahí tirando bar.
1: Yeah. No, he's in the streets. He's on the streets, but in the game, fool. GTA.
2: Virtual streets.
1: The virtual streets.
2: All right, man. Échale ganas, familia. Don't allow anyone or anything to steal your joy or your peace. Nobody deserves that kind of power over your life. Órale.
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2: En Fresno, cuida la avenida Buller y autopista 41 Norte, aparece un percance. Al igual en la calle Divisadero, autopista 41 Sur. A vuelta de rueda, 2577 del oeste de la calle Tajo, 15687 en la avenida Avery. Sobre Hanford, congestión en la avenida Fleet y autopista 41 Norte. Que tengas excelente fin de semana. Te reportó Esmeralda Álvarez. Manejemos con precaución.
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1: Can you dig it?
2: Tremenda batalla entre Eddie, el presidente del No Sabo Crew.
3: ¡Arribos, ocho!
2: Y un chavito de 13 años named Ivan. Hey. We came across him este fin de semana, Prima Vane, Eddie, and myself. And he's like, Eddie, let's battle. A ver quién habla mejor el español. Oh, yeah. And this is what went down. Escuchemos.
4: Give it up for Ivan!
2: Eddie, presente el No Sabo Crew. Ivan, ¿cuántos años tienes? And what grade are you in, bro?
5: I'm 13, I'm in 7th grade.
3: Let's go.
6: En español.
2: En español. ¿Cuántos años tienes y en qué grado estás?
5: Tengo 13 y 7 grados.
2: ¡Eso! 7 regalos. Let's go.
7: All right, Carlito, ¿por qué crees que le puedes ganar a Eddie, el presidente del No Sabo Crew? Why do you think you beat him, bro?
5: Because I'm better.
2: ¿En español?
5: Porque estoy más mejor que él.
2: Estoy más mejor.
7: All right, venga, dale, la palabra es, we're gonna do three rounds, three rounds, la palabra es electrocutado, electrocutado. Ok, venga, dale, Eddie, el presidente de los Sabo Crew, round one.
3: Vamos, el uculacalo, el ucunanano.
2: El enano, el micho no vino.
8: Hater, hater.
7: All right, now your turn, Ivan, venga, dale, electrocutado.
5: Electrocutado.
2: ¿Qué hubo?
4: Close, close,
2: electrocado. Pero no se agüita.
7: Electrocutado.
5: Electrocutado.
2: No, casi dice helicóptero.
7: A ver, round two, round two, round two. Eddie, electrocutado.
3: Ele con anano.
2: Te sigue saliendo enano. Electrocutado.
3: Electrocuano.
2: ¡No!
8: ¡Presta! En tu atención.
2: Te pasaste. No, no, no, no.
7: Round two. Electrocutado.
5: El electrocutado.
2: ¡Sí se pudo! ¡Sí se pudo! ¡Sí se pudo!
7: ¿Qué quiere decirle a Eddie? Le acabas de ganar en el No Sabo Street Battle.
5: Oh, you're just mad I won. No te agüites.
2: ¿Qué mensaje quiere mandarle?
3: Keep practicing your Spanish.
2: En español.
3: Todavía habla la español y no se agüita.
9: And then realizing, I'm a No Sabo kid.
10: No Sabo power.
3: Arriba los pochos.

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0: Oyentes 105.1, sean todos bienvenidos, donde aclaramos cualquier duda en accidentes de auto y trabajo. No todas las lesiones del trabajo comienzan con una caída dramática o un accidente que obliga a llamar al 911. A veces empiezan con tan solo un dolor de espalda, después de levantar algo pesado o molestias en el hombro por movimientos repentinos, con una lesión que a veces parece pequeña, pero empeora con los días. Muchas personas dicen, se me va a pasar, y no se preocupan tampoco en reportarlo. No ignoremos ese tipo de cosas porque son problemas de salud que pueden arriesgar lo que son sus derechos. 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
0: Y si un trabajador no puede regresar a trabajar por sus lesiones, ¿qué opciones existen para ayudar con la pérdida de ingresos al hogar?
1: Lo más importante va a ser conocer que haya una aseguranza. Tu abogado te ayudará para que podamos revisar si existe una aseguranza para esa empresa en la que tú trabajas. Lo importante es que tú conozcas todos los derechos que tú tienes. No tienes documentos, no te preocupes. Aquí tu abogado te va a ayudar de todas maneras.
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0: Hasta la próxima. 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

Hola, hola, soy Jessin llegando para acompañarte en esta tardecita de viernes y te voy a ser muy sincera, esta semana arrasó conmigo. Yo estoy llegando así tipo películas, saliendo de la explosión, de rodillas, arrastrándome en el piso, but I made it. Super beat, pero aquí estamos. And you know what, ironically, I feel like if I'm ready to tackle the weekend. Algo me dice, ea, ea, es viernes, que comience el fin de semana. Y no sé, hay una vibra del viernes that just makes me happier. Y espero que así sea para ti también. Te recuerdo que me encuentro en arroba la de la land en Instagram. Y bueno, let's have a good show, que comience el chisme.

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1: Excelente tarde, continuamos con más información vial. De momento no se reportan accidentes aquí en Fresno, pero no te confíes, sigamos manejando con precaución. Sé un conductor responsable y evita distracciones. No utilice el celular mientras manejas, es en contra de la ley. Recuerda, un mensaje de texto puede esperar. Que no se te haga tarde y sal con tiempo a tu destino. Hasta aquí con el reporte de tráfico.
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Todo pasa con Hyacinth en tus tardes. Me encanta ver estas colaboraciones de artistas y en este caso vemos a Karim León con My Favorite Grupo Frontera en una canción llamada Casi Algo. Te voy a poner un pedacito de la rola en Let Me Know What You Think ahí en arroba la de la. Listen up.

Sé que Jacinta acompañándote en esta tardecita de todo corazón. Muchísimas gracias por poder dejarme estar aquí en este espacio tuyo y poder compartir un poco de chisme y lo mejor de todo, ponerte nuestra música. También quiero mandar un saludo con mucho amor. Nos vamos hasta Phoenix, Arizona con la compañía Switch. A estos switcheros hermosos que me mandaron un video que me escuchan. ¡Mua! Un beso enorme a cada uno, se les quiere, se les aprecia. Y también un saludo muy especial a mi tío Carlos Miranda, que anda ahí chambeando con ellos. Y yo creo que es el que los tortura a los pobres muchachos y les prende ahí la radio para que me escuchen. De cualquier manera, se les agradece un montón el apoyo. Recuerden que me encuentro en @la de la la land. Déjame saber tú desde dónde nos estás escuchando para que también te mandemos tus saludos. Y aparte, te quiero conocer. Gracias por dejarme estar contigo en Todo Pasa con Hayasinth.

0: Excelente tarde de viernes. Continuamos con más información vial. En la ciudad de Puerto se reporta un accidente por la avenida 265. No hubo lesionados en la escena, pero el conductor se dio a la fuga. Recuerda que si conduces sobre autopista, anticipa tu salida, de modo que no hagas cambio de carril a último segundo, es peligroso. Con el reporte de tráfico esta tarde, Octavio Duarte.
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0: Todo pasa con Hyacinth en tus tardes. En una entrevista, la cantante argentina Katsu dice y confiesa que un grupo de corridos tumbados la rechazó. Y dijo, pues no voy a decir su nombre porque ni para qué ponerlos, pero tuve que hacer oídos sordos a mis propios miedos y eso hizo que me esforzara mucho para que todo lo que he hecho quedara bien. Yo, Hyacinth, feliz de poder estar contigo acompañándote en este viernes y te recuerdo que me encuentro en @LaDeLaLaLand en Instagram.
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0: Te comento que en la ciudad de Baisiela se reporta tráfico moderado por el 99 y Avenida Sierra. Conduce con cuidado por el área. Aquí en Fresno no se reportan accidentes, pero no te confíes, sigamos manejando con precaución. Que no se te haga tarde y sal con tiempo a tu destino. Con el reporte de tráfico, Octavio Duarte.
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Guys, this is so wild. Soy Jacinta acompañándote en tus tardes. Parece que todo lo que vivimos en the 90s, in the 2000s, is coming back. Mira, tenemos a La Bichota, que acaba de hacer el video musical de su nuevo álbum, Trópico Queta, y lo hizo estilo novela de Televisa. De hecho, dice, Bichota presenta con la misma música, saliendo Anahí, Itatí Cantoral, Ninel Conde, y bueno, estas actrices que han sido legendarias para la época de las novelas. Por otro lado, tenemos el rumor que Cristina Saralegui, remember that lady that had her talk show tipo Oprah, la Oprah de nosotros los latinos, ya empezó a hacerlo por su propia cuenta y hay imágenes donde está entrevistando a Karol G. Which honestly, I can't wait to see that interview porque Cristina tenía una manera muy mágica de poder entrevistar. Y por otro lado, el periodista Jorge Ramos, que muchos vimos pues muchísimo

Todo pasa con ella, Jacinta, en tus tardes. Happy Friday. A partir del 28 de agosto, Grupo Firme va a tener todo su concierto grabado y disponible para si no lo fuiste a ver. Bueno, pues ahora lo puedes disfrutar a través de Disney Plus. Dicen ellos que van a ser los conciertos que dieron en el estadio GNP en Ciudad de México y que viene con todo. Soy Calle Sin, gracias por dejarme acompañarte. Te recuerdo que me encuentro en @ladelalaland, @ladelalaland en Instagram.

0: Te comento que aquí en Fresno se reporta un incendio por el 180 y 99. Conduce con cuidado por el área. También se reporta un accidente por el 180 y Avenida BCL. No se reportan lesionados. Que no se te haga tarde y sal con tiempo a tu destino. Hasta aquí con el reporte de tráfico.
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